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amigo Alejandro Ramírez, un abrazo. La gente de Pachacute. Buen Alejandro. La gente que está por Ander Becerra. Satélite. Gracias, mis amigos de

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0: Radio Caricia te da la hora. 7:31.
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son 4 en punto de la tarde. Tremendo programón de Caricia. Gracias, Tarapoto, por su sintonía. Mi nombre es Lobo Vázquez.

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Un abrazo a la gente de Zapatería Detalles. Saludo para Susana. Buena Susanita.

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0: más aplausos.
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1: 4:19.
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radio que Alicia te da la hora. 4:31. 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

0: ¡Buenos días! Radio Galicia te da la hora. 4:54. 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
1: Muy buenos días, mis amigos. Bienvenidos a una cita con su destino en su programa Encuentro con lo Desconocido. 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Hoy le brindamos esta gran ayuda a usted, amigo, que está desesperado, que está sufriendo por amor, por no ser correspondido, solo traiciones, engaños, mentiras. ¿Y cuántos han despertado con un fuerte dolor de cabeza debido a las deudas? ¿Cuántos están endeudados? ¿Cuántos no han podido dormir? ¿Cuántos tienen el temor de perder su casa, que esté hipotecada, el carro? Sí, hay algunos que me llaman y me dicen: don Pedro, ayúdeme, me van a embargar mi carro, me van a embargar mi casa, me van a embargar mi chacra. Amigos míos, qué mala suerte para muchos, qué mala suerte. Pero ¿qué hacen ustedes, amigos, para quitarse esa maldad? Recuerde que la envidia de la gente se convierte en una maldad destructiva que va acabando con muchos negocios, con la tranquilidad y la felicidad de muchos. Hoy usted me está escuchando, amigo. Donde quiera que se encuentre, usted me está escuchando, amigo, aquí en Tarapoto. Amigo, usted necesita una ayuda y lo necesita con urgencia. Entonces marque en estos momentos. Llame. 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A don Guarnizo, el chamán de América. Don Guarnizo, el chamán de América. Mario me ha escrito. Mario está sufriendo. Llevó una relación con Manuel por 3 largos años. Su vida marchaba de lo mejor, de lo más lindo. Él incluso le ayudó para que postule a la policía. Ingresó, ahora él está enamorado, no les corresponde. Mario está sufriendo por su gran amor. Mario, tráeme la fotografía de ese hombre que amas. Yo me encargaré que corresponda a esos sentimientos. Mucho has hecho por él. No has sido sincero. Te sacó a un lado, te engañó, te traicionó. Hay que hablar aquí con la verdad. 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Amigo, para el amor no distingue clase social ni sexo. Yo respeto lo que usted desea. Yo hago que se haga realidad. Marta, desde la banda del Chilcayo, me dice: don Pedrito, estoy debiendo 28,000 soles. Por favor, ayúdeme a conseguir este dinero. Marta, estás salada. Marta, estás cruzada. Marta, estás debiendo dinero porque hiciste un mal negocio. Entonces yo te invito a que vengas a visitarme. 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
1: Aurora, me dice don Pedrito, muchísimas gracias. La limpia que usted me hizo con el cuy me ayudó muchísimo. Desaparecieron los dolores. Mañana le voy a visitar con mi padre, que también quiero que usted me ayude. Eugenio me dice que sufre de calambres, reumatismo, mucho dolor a sus huesos. Él todo el tiempo se ha dedicado al trabajo de la agricultura. Ahora él tiene sus años, está enfermito. Eugenio, tráeme una muestra de orina. Voy a preparar el mejor remedio para usted, pero hay que limpiarle, hay que florecerle. Ya está cansado de tomar tantos medicamentos y calmantes tras calmantes. Yo curo su enfermedad. 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
1: El amor. Abraham está enamorado. Abraham está sufriendo, Abraham está al borde de la locura, Abraham se dedica a libar licor y por último, hasta está consumiendo droga. Ahí, Abraham, no hay ninguna solución. Tráeme la fotografía de ese amor imposible, de ese amor que dicen que es imposible. Pues quiero decirte que nada es imposible. Tráeme la foto, voy a armar una muñeca. Una muñeca donde va a representar toda la silueta de la mujer que amas. Le pongo la foto. Esa muñeca es hecha de hierbas negras de la laguna negra de las Guaringas de Huancabamba. Esa muñeca limpiarás todo tu cuerpo, deseándola, amándola. Ella sueña, te desea y te busca. Entonces ya lo sabe. Amigos míos, si están sufriendo por amor, se lucha. Y se consigue. Usted, amigo, me está escuchando en este momento. Sí, desesperado y no sabes qué hacer. 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
1: Genaro, feliz de la vida, contentísimo, porque Magali ahora vive con él y ella está embarazada. Era un amor, la verdad, que se había vuelto imposible. Imposible porque los suegros, los cuñados, la familia de la mujer no le querían. Pues ahora sí, porque sí es un trabajo. El trabajo en mesa es el trabajo más efectivo. Hay algunos que me dicen, don Pedro, he usado perfumes, he usado saumerios, he usado velas para el amor, pero no funcionó, ¿sí? Aquí en lo místico, amigo, a través de la magia roja, a veces no lo consigue. Pues yo quiero garantizarte que en la mesa bendita Flor de la Esperanza se consigue todo lo que usted desea. Yo le hago ver todo lo que usted desea, ¿sí? Sin darle un brebaje, sin tocarle, le hago ver absolutamente todo. Porque el chamán de América, Pedro Guarnizo, toma un brebaje, sí, un alucinógeno, sí, una misa rastrera, un San Pedro de 15 vientos, sí, porque levanto y chingo y chancho esa coca, porque soy un mesero, puedo decirte absolutamente todo, solo dime tu nombre. 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Amigos míos, yo sé que muchos han estado, pues, en consultas, sí, con personas también que dicen ser entendidos en el arte chamánico. No soy el único, pero muchos me han contado que han perdido la fe y perdieron la fe porque no vieron resultados. Yo no prometo lo que no puedo. Yo no prometo lo que yo no puedo. 67 años de mi vida, amigos míos, y me siento el hombre más feliz. Qué contento que me siento cada día al despertar y leer los mensajes. Aquí tenemos a Byron. Byron hoy está contento, muy tranquilo en su negocio, porque ahora sí está vendiendo muy bien. Aquí también Gladys. Gladys me dice: don Pedrito, sí, mi esposo ya dejó a esa mala mujer interesada. Ahora él está trabajando, él está llegando a casa todos los días. Ya dejó a esa mujer. Aquí se hacen los trabajos. En su presencia, usted va a ver cómo se hace un trabajo, cómo se limpia con el alma, con el corazón. Sí, no es cuestión de darle un baño, usted se haga en su casa, no. Aquí usted va a recibir la ayuda espiritual, la ayuda divina, y va a ver cómo usted va a poder triunfar en la vida, en su negocio. Va a triunfar usted cultivando sus tierras, a ver, buenos frutos, en la cría de sus animales, en su empresa, en su negocio. Ese carro que se daña, se malogra siempre. Usted que es víctima de asaltos, de robos, usted que prestó dinero y no le quieren devolver. Entonces ya lo sabe, amigos, todo se puede en la vida, absolutamente todo. 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
2: José pregunta por su negocio, dice que tiene en el mercado. Le iba muy bien, había buenas ventas y de pronto todo de un momento a otro ha ido a pique. Se le ha caído prácticamente el negocio, se fue a la quiebra. Ahora ya no tiene el dinero suficiente para volver nuevamente a abastecerse de nuevos productos para poder mantener su clientela. Él se encuentra desesperado porque tiene una deuda que pagar todavía al banco. Mi amigo, escúchame bien. Estoy extendiendo las cartas en este momento. Veo que eres víctima de maldad, de daño. Veo que te han hecho brujería y se trata de una mujer con la que has tenido un fuerte problema. Incluso tu esposa se fue a las manos con ella. Es una vecina que siempre te ha hecho la vida imposible, que siempre te ha dicho que salgas de ahí. Usted con tanto esfuerzo reunió ese dinero con su esposa para poder invertir en este negocio. Lograste alquilar este puesto de venta en el mercado y ahora esta mujer se ha convertido en un terrible dolor de cabeza. No solamente con los problemas que te ha causado, sino incluso ha recurrido a la suciedad, a hacer daño para que todo te vaya mal. Por eso es que ahora te das cuenta que de un momento a otro todo ha ido fracasando. Ya no tienes ventas. La gente solo pasa nada más por tu negocio. No ingresan ni preguntan. Es que hay un daño, hay una maldad y una cochinada que ha sido arrojada allí. Eso es lo que está sucediendo, mi amigo. Y claro que podemos ayudarte. 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Ya lo sabes.
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2: Aquí estamos ayudando a mucha gente que está sufriendo en el campo del amor. Tiene problemas. Yo recuerdo el caso de nuestro amigo Anselmo, que ahora pues se encuentra ya contento, ¿no? Ahora ya se encuentra feliz. ¿Qué pasó con Anselmo? Su esposa decidió dejarlo. Le dijo, me voy de tu lado. Ya no quiero saber absolutamente nada de ti. Y un amigo, entre comillas, que él lo consideraba un buen amigo, ¿no? Incluso le dijo que había visto que su esposa tenía otro hombre. Y él le preguntaba y la esposa le decía, no, simplemente me voy porque ya no quiero seguir a tu lado. Ya no te quiero, ya no te amo. ¿Y qué era lo que había pasado, mis amigos? Cuando realizamos la visualización en las cartas, el rastreo con la micha rastrera y levantando el cactus del San Pedro, visualizamos que su mujer había decidido separarse porque había sido víctima de una maldad. ¿Y quién había hecho esa maldad, mis amigos? El supuesto buen amigo de este hombre. ¿Sí? El supuesto mejor amigo de este hombre. El que incluso hablaba cosas que no eran verdad, que su mujer le traicionaba, le engañaba. Este hombre disfrutaba al ver cómo estaba destruyendo esta relación. Y era por mera envidia, por pura envidia, por puro daño, por pura maldad. Amigos oyentes, lo descubrimos acá. Lo descubrimos. Hicimos un trabajo para romper este daño, esta maldad que había hecho esta mala persona. Y hoy nuestro amigo se encuentra agradecido, contento, Anselmo, feliz porque está al lado nuevamente de su gran amor, porque esta vez están protegidos, están seguros y nunca nada ni nadie los irá a separar. Amigos oyentes, por eso estamos aquí en Tarapoto y estamos recibiendo esas muestras de cariño y agradecimiento de tanta gente que hoy dice, soy feliz, estoy nuevamente en mi casa. Mi esposa me ha perdonado. O la mujer que dice, mi esposo me ha perdonado esa infidelidad. Ahora estamos viviendo tranquilos, sin rencores, sin discusiones. Aquella persona que me llama y me dice, gracias maestro Randú, gracias a usted y a su padre don Pedro Guarnizo, porque ahora han curado a mi padre, porque ahora curaron a mamá, porque ahora curaron a mi hermano, porque ahora están contentos, porque la suerte les ha cambiado, ya no están perdiendo dinero, ya no fracasan sus inversiones, ahora salen adelante, ahora se han convertido en triunfadores. Y esto, amigos, es gracias a que no se quedaron de brazos cruzados. Quisieron cambiar su vida, quisieron que la mala suerte forme parte ya de su pasado y que ya no siga dándose día con día, día con día. Aquí en Tarapoto hay mucha gente que está pasando así. Tiene momentos difíciles, se vuelve una salazón completa su día a día. Todo es problemas, todo es pleito, todo es fracaso y pérdida. ¿Usted se ha preguntado por qué? ¿Usted se ha preguntado por qué ha cambiado tanto tu vida? ¿Por qué ha cambiado tu suerte? ¿Usted, amigo empresario que ha venido quebrando? ¿Usted, amigo agricultor que ahora te va mal, antes tenías dinero? Ahora ya no puedes comprar ninguna cosa para tu casa. Solamente tienes ganancias para pagar los gastos y para sobrevivir. Así no era antes. Ahora ha cambiado tu suerte. ¿A qué se debe? Te preguntas. Vamos a hacer una lectura astral, una lectura de cartas. Aquí estamos en Tarapoto, los supremos chamanes, el supremo chamán de América, don Pedro Guarnizo, y quien te habla, Randú de la India, representantes de la Fundación Internacional Chamánica. Aquí en Tarapoto estamos presentes en pleno centro de Tarapoto para ayudarte. Usted puede hoy recibir una solución a su problema, sí.
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1: Usted que no ha podido descansar durante toda la noche. Usted que sufre de insomnio, usted que tiene pesadillas, usted que sueña, usted que anda preocupado por esa deuda que no puede pagar, usted está sufriendo por el amor de esa mujer, usted, mi amigo, que está endeudado, muy endeudado, y todo el mundo te llama para cobrar y no sabes de dónde conseguir dinero, porque todas las puertas se te han cerrado. Y muchos también que están despiertos y hace varias horas y están pensando, ¿a dónde voy a conseguir trabajo? ¿Sí? Y no encuentran una respuesta. No piensan ya en dónde podrían conseguir trabajo, porque acudieron a un lado, a otro lado, amigos que siempre le daban trabajo. Ayer conversando con el señor Ricardo, me dijo, don Pedro, siempre tenía trabajito. Siempre iban a la casa a buscarme y me pedían para ayudarles a trabajar, amigos constructores, ingenieros. Ahora, nada. Ya hace varios meses que no trabajo. La desesperación de muchos. Sí, han llegado a sacar dinero con altos intereses que hoy no pueden pagar y que están siendo amenazados. Otros amigos comerciantes que ganaban muy bien, que iban sacando adelante a su familia, que vivían cómodamente bien, que siempre que había oportunidad se iban de paseo, de vacaciones. Ahora ya no lo hacen. Ahora ya no lo hacen porque dicen que el negocio está muy mal, que el negocio está por los suelos y que solo tienen deudas. Ayer conversando con la señora Carmen me dijo, don Pedro, yo no trabajaba los domingos. Los domingos los dejaba para mi familia, para mis hijos, pero hoy no descanso, porque con la justa sale para pagar el alquiler y ya me van a subir. Yo no tengo dinero, estoy debiendo. Antes, ¿cómo vendía? ¿Cómo llegaban los proveedores a ofrecerme? ¿Me dejaban mercadería? Ahora ya no, porque dicen que no pago. Es que las ventas han bajado bastante, ya no se vende. Sí, usted, amigo comerciante, ¿cómo están sus ventas? ¿Hoy puede ahorrar? No puedes ahorrar. ¿Cuántos amigos ya están preparando, dice, las comidas para vender? Antes le faltaba, ahora le sobra, dijo una señora. Ya no sé qué hacer, la comida se queda. Lo llevo para mi casa, para mis hijos. Sí, y todavía tengo que votar. No sé qué me está pasando. La mala racha, dicen. La maldad del prójimo, el egoísmo, la envidia, la situación económica, ya no saben qué hacer. Están negativos, están cerrados. Entonces hay que iluminarte. Para ello, tengo que limpiarte. Limpiarte con artes, ¿sí? Chamánicas. Limpiarte con flores, con maíz blanco, con hierbas de iluminación. pero sobre todo usted tiene que levantar esa autoestima. Cómo caminas arrastrando los pies. Mírate cómo envejeces, ese rostro tan triste, porque tus hijos vienen a pedirte algo que necesitan para el colegio, para la universidad, y no tienes. Ya no sabes qué hacer. La desesperación

0: sacudirte de toda esa maldad, de la envidia de la gente. Sí, porque hay malos vecinos, porque hay malos compañeros en el trabajo, porque hay mucho egoísmo, mucha maldad en mucha gente. No voy a nombrar todos, pero sí muchos. Ayer conversando con Beatriz me dijo: don Pedro, por culpa de mi compañera me llamaron la atención y la próxima me botan del trabajo. Imagínese, su compañera que dice que la conoce hace varios años, su mejor amiga, fue y le impuso entre su jefe, le dijo que ella pasa más con el celular, que no trabaja, que tiene problemas en su casa, con su marido y tantas cosas. Amigos míos, la maldad existe. Quiero ayudarte a que consigas un buen trabajo. Quiero ayudarte a que recobres la salud perdida. Quiero ayudarte a levantar ese negocio que hoy está por los suelos. Lo levantamos, irá creciendo, porque ahí voy a ponerle el secreto, ¿sí? Un secreto, un imán poderoso trabajado, ¿sí? Un huacango con hierve la plata, hierve el tesoro, hierve la justicia, hierve del buen querer. Amigo, usted que tiene su taller, amigo que me estás escuchando, amiguitos que trabajan en el mercado, yo sé que ya están despiertos, ya sé que ellos madrugan a comprar las frutas, las verduras. Algunos están viajando ahí en su camioneta, en su camión, ¿no? Sí, y pensando, ojalá venda porque tengo que pagar. Sí, amigo, hace mucho tiempo que bajaron tus ventas. Yo puedo levantar esas ventas, sí, con un buen trabajo.
1: 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Ahí conjuramos secretos, como la muñeca para el amor y en este caso el imán para atraer la buena suerte. Especialmente para aquellos quienes tienen su negocio, aquellos quienes tienen su restaurante, quienes tienen su taller, quienes tienen su bodega, aquellos quienes tienen hoy ese negocio de compra-venta, aquellos amigos agricultores, aquellos amigos que hoy están dedicados a la crianza de animales, de ganado, aquellos amigos que hoy necesitan salir adelante, necesitan un secreto para tener suerte en el campo económico, en el dinero. Usted quiere prosperar y darle esa alegría a su familia, la tranquilidad de ser próspero y salir adelante. Pues lo vas a conseguir, lo vas a lograr. 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

0: Radio Galicia te da la hora. 6:01.
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tal? Muy buenos días, señoras y señores. ¿Qué tal? Bienvenidos al programa. Llegamos al viernes, llegamos al fin de semana, nocherita. Contento, feliz de la vida, como siempre, gracias a Dios por permitirnos llegar a todos ustedes en este día. Deseamos que sea un día maravilloso, que sea un día lleno de bendiciones. Mi nombre es Carlos Enrique Manguera. Un gusto, un placer acompañarte hasta las 8 de la mañana presentando Buenos Días Caricia. 10 de la mañana, 11.

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Así que todos están ya cordialmente invitados desde ya a pasar un día espectacular, un día inolvidable. Es la fiesta más grande de la selva, la fiesta de San Juan, con la gran presentación de los hermanos Silva en la Balsa. Sí, la Balsa Beach. 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Además estará la banda de Rock One. Pirulinos de Chapaja, me dice por ahí. Ah, gracias a Torito Producciones. ¡Huela, Torito! Ahí estaremos, ¿ah? 6 de la mañana con 24 minutos, 6 y 24. 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Número de WhatsApp de tu radio Caricia. Fíjate, ponte en contacto con nosotros. Estamos chévere. Buenos días, Caricia. A las 8 de la mañana.

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Olencia. Saludos para mi gente de Morales. Sí, para mi gente del distrito de Morales. Un saludo para Wilmer, el internacional. La gente de Girón Huepí. Gracias por estar en la sintonía de Radio Caricia FM. 6 de la mañana, 42 minutos, 6 y 42. 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

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Bueno, de mercado, un saludo para todos los que nos sintonizan en los diferentes establecimientos comerciales. Mi gente del mercado, el Toño. Ay, ay, chévere, gracias, gente. Mayorista El Toño.

está mi gente del de la Villa San Gabriel. Ajá, chévere, gracias. Un saludo para Nandito. 6 con 44 minutos, 6 y 44. 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

este 24 de junio, miércoles 24 de junio, a la Balsa Beach en el distrito de Chapaja. Claro que sí, gente, así que vaya pasando la voz. Vamos a disfrutar la mejor.

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Oye, Julito. ¿Dónde están las mujeres? Zapatea, hermano, zapatea. ¡Zapatea!

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0: en la fiesta de San Juan este miércoles 24 de junio en la Balsa Beach de Chapaja. No Chapaja, Chapaja. Los hermanos Silva entonces, desde el mediodía en la Balsa Beach del distrito de Chapaja este miércoles 24 de junio en la fiesta de San Juan, la fiesta tradicional más grande de la selva. Vamos a pasar un día sensacional, un día inolvidable, bailando y gozando con los hermanos Silva. Los hermanos. Gracias a Torito Producciones. 7 de la mañana con 40 minutos, 7 y 40 en todo el territorio nacional. 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Todos los años la fiesta patronal de la ciudad de Tarapoto. Ahí está la tía Rosemary, el tío Aquiles y toda la familia Flores Panaifo que se alista para el mes de julio. Sí, el mes de donde celebramos nuestra fiesta patronal. Santísima Cruz de los Motilones. Y el local Los Pucas será el cabezón mayor. Saludos también para el tío Cuquín.
1: Para la Yadira.
0: Gracias, familia Flores Banaifo, siempre por estar en la sintonía de Caricia FM, la radio que te acompaña en todo momento. 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

0: 7:46. 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

7:51. Tenemos punto final a Buenos Días Caricia, hoy viernes 29 de mayo de este año 2026. 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Vamos, Chico Willy. Vamos bailando esta canción, Chico Willy. 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Hasta mañana, gente, sábados de vacilón. Viene Momento Deportivo, edición fin de semana.

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En Radio Caricia, esta es la temperatura de la hora. 23 grados centígrados. Esto fue la temperatura de la hora. 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
1: Amigas y amigos, como siempre, los cordiales buenos días para todos y cada uno de ustedes que a diario nos honran con su sintonía. Aquí estamos con la última emisión de Momento Deportivo, de este mes de mayo, lógicamente, porque el próximo mes, que es lunes 1 de junio, seguiremos en este diario bregar de lo que es, bregar de lo que es justamente nuestro trabajo en cuanto a la información deportiva. Cordiales saludos para todos ustedes. Y bueno, también a nombre de su esposa, sus hijos y demás familiares, el cordial saludo para nuestro socio, Adán López. Mírenme, que justamente el domingo 31 estará cumpliendo pues 2 meses, ¿no?, de que nos dejó para siempre nuestro gran amigo Adán, y por tal motivo la señora Teo, sus hijos y todos sus familiares estarán realizando una misa de recordación, triste por la partida para siempre de nuestro socio, como siempre nos tratábamos, Adán López García. Sigue durmiendo ya Adán eternamente, y sabemos que desde arriba, siempre como socio, nos seguirás apoyando en lo que justamente es la empresa de lo que es la radio. Lucho, ¿qué tal? Bienvenido a Momento Deportivo.
2: ¿Qué tal? ¿Cómo está, Wilson? Muy buenos días, amigos, y bienvenidos a este cierre de mes. Se va mayo y se viene el mes de ¿Quién soy yo? Sí. Y
1: no pasa nada con los papás, nada.
2: Ah, no pasa nada.
1: Ninguna esposa quiere saludar a su esposo.
2: Ni llaman.
1: De todas maneras, ya tenemos algunos
2: si tapaditos. Llaman a algún programa es porque hay algún regalito, sí, que quieren hacerle. Mejor dicho, en vísperas o próximos al Día del Padre, si te buscan bronca, no les hagas caso, porque lo que están buscando es no regalarte nada. Okay. Bueno. Las 8 en punto, y dejando de lado las bromas, la chacota, estilo que tiene este programa, sí, el estilo que tiene este programa y que algunos quieren imitar, pero eso es
1: bien difícil.
2: En la parte humana queremos expresar nuestra solidaridad, darle aliento, sí, ánimos a nuestro compañero de programa, colega también del círculo, Luis Sánchez García. Su papá está muy delicado.
1: Muy mal.
2: Está, como se dice, en cuenta regresiva. Sí, ya es una situación, este tema de su salud, irreversible. Irreversible porque ya la ciencia médica no tiene ya nada que hacer. Ahora lo que nos queda es solamente rezar, ¿no?, por su salud y pedir al divino hacedor que lo reciba, pues, ¿no? Que lo reciba en sus benditas manos, porque viene desde hace buen tiempo Wilson sufriendo, padeciendo de una enfermedad que a todos nos llega ya cuando estamos en esa edad, ¿no? En esa edad, los achaques. Una vez que comienza a fallar ya tu estómago, olvídate. Falla también el hígado, falla también el páncreas. Ya no funciona
1: todos los órganos, definitivamente.
2: Los pulmones. Mire, yo mismo estoy ya con mi garganta, que me han hecho un implante. Estoy ya, como dicen, esperando que termine este mundial para volver a comprar una garganta nueva.
1: No, hasta allá nunca. Entonces,
2: su papá de nuestro colega Lucho Sánchez está muy ircado. Ayer me contestó casi llorando. No. Cuando,
1: y tiene razón, pues,
2: cuando
1: ¿no?
2: me dijo que ya solamente estamos esperando y que los mismos doctores que lo están viendo en el hospital le han dicho, señores, váyanse,
1: prepárense
2: para lo que
1: lo más triste,
2: lo
1: ¿no?
2: peor que se viene, ¿no?
1: Así es. La vida es así, Pelucho. Todos tenemos esa meta, podría decir, final de lo que diariamente hacemos, ¿no? Al fin y al cabo, esa meta definitivamente ya no se le puede, bueno, evitar.
2: Y esta situación, por lo que pasa a la familia de Lucho Sánchez, me hace recordar el último día que estuve al lado de mi padre Wilson, el día de mi cumpleaños. Dije, hoy los que quieren venir a mi casa a celebrar mi cumpleaños, a acompañarme en mi santo, bienvenidos. Pero todo el día voy a estar por Bello Horizonte, en su casa de mi padre, cuidándole, porque está muy delicado. O sea, parece que mi viejito quería que esté en su lado. Y
1: en el día de
2: después
1: tu cumpleaños.
2: De todo el día estar con él, 6:15 de la tarde, cuando yo ya regresaba a Tarapoto, él dejó de respirar y chao.
1: Sí.
2: Bueno, y adiós cumpleaños.
1: Sí, con cosas de la vida, bueno, definitivamente las cosas.
2: Desde esa vez, Wilson, yo ya no cuento cuántos años tengo ya.
1: Perfecto, muy bien, pichoncito nada más. Sí.
2: Me he quedado en ese.
1: En esa edad. Vamos entonces, señoras y señores. Antes que dé a vuelta yo su historia de mi padre.
2: Ya comí tu pan dicho, tu pan dicho, sí, que te ha mandado un Pedrito.
1: Sí, Peso. Sí, un cordial saludo para Pedrito
2: Peso.
1: El Pedro, él es el hermano del Baltasar, ¿no?
2: Ah, con su barbilla, con su igual que de una chivito.
1: Barbita, una barbita, ¿no? Que tiene ahí,
2: igual
1: ¿no?
2: que de chivito.
1: Chivito. ¿No será? Vamos entonces, señoras y señores, a lo que justamente es nuestro trabajo de este último día de trabajo del mes de mayo.
0: Aquí el avance informativo que en la emisión de hoy estaremos brindando en Momento Deportivo.
1: Desde mañana sábado se juegan los partidos de vuelta de la tercera fase provincial de la Copa Perú en nuestra provincia.
2: Así es, y el domingo se conocerá los semifinalistas y al mejor segundo que completará la llave de semifinales. Mañana Juan Guerra se convierte en el epicentro de la Copa Perú cuando el Oriente Petrolero, el Club Social Deportivo Oriente, reciba en su reducto del Colegio Nacional al Palmeras de Tarapoto.
1: Uno de los benjamines justamente de esta fase provincial de la Copa Perú, nuestro subcampeón.
2: Sí, sí. Y en el panorama internacional, Cristal y el Cinciano todavía continuarán jugando partidos internacionales, porque ambos
1: han hecho los méritos en los primeros encuentros para acumular puntos, y por eso Cinciano estará jugando allá ese, ¿cómo se dice? Play Bob, digo, ¿no?
2: El
1: igualito, igualito que el Sporting
2: Cristal. Playboy es esa revista que sale que Mujeres Calax.
1: Es Playboy, ya.
2: Sí.
1: El Billy Boy también ha sido trabajador de aquí, ¿no? Esa es la situación, y con la derrota que sufrió el equipo del Elder Quispe, chau, pampa mía, Libertadores, y tiene que bajar a la Sudamericana. De todas
2: ¿quiénes
1: maneras,
2: son sus rivales y cuándo juegan más adelante?
1: Mientras que en las demás provincias de nuestro departamento, pasado mañana domingo, también se estarán realizando los partidos de ida o de vuelta de lo que es, lógicamente, la recta final de sus provinciales.
2: Sí, sí. Y esta noche se confecciona los grupos de la fase 3 de la Champions Arakawa, para que recién se inicie en su primera fecha el próximo martes.
1: Mientras que desde mañana se inicia la segunda edición de la Liga 3. Deseamos fundamentalmente a nuestros dos representantes, Tawishko y Ucrania, suerte en este certamen deportivo. Decimos suerte, pues, porque en fútbol también es suerte. Cuando ejecutan penales, por ejemplo, esa es suerte, pues, ¿no? Hay alguno que tiene su tobillo medio de lado, le manda despacito afuera, y eso es suerte, pues, ¿no? Suerte, la ruleta rusa, como se podría decir en el fútbol.
2: El domingo, si es que no hay problemas en la carretera con esto del paro de los arroceros, el comercio en el Carlos Vidaurre de Tarapoto, 3:30, enfrenta al Ada Jaén. ¿Quién va a ser el árbitro? 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
1: Mientras que el día de mañana a las 11 a.m. se juega la gran final de la Champions League entre el PSG y el Arsenal, ¿no? Arsenal. Ya es
2: De armamento.
1: Ya. Mañana entonces PSG con el equipo de Arsenal, ¿no? Sí. Mientras que el día de hoy tienen reunión de coordinación los profesores de educación física con la representante de la UGEL, ¿no? Que está a cargo de la organización de el deporte escolar en este 2026.
2: Y el profesor Mano Meneses, técnico de la selección absoluta, dio a conocer la lista de jugadores para jugar los amistosos del 5 y 8 en Estados Unidos, en Miami, Estados Unidos, y en México, en Puebla, en los amistosos internacionales. Después, dice, tiene ya pactado también 4 amistosos, pero después del Mundial. ¿Será cierto esto?
1: Eso es lo que preguntamos. Mientras que el original campeonato de fútbol máster, como le denomina el Colorado Augusto Saavedra, sigue este domingo en la novena fecha y se van a jugar los encuentros ya no en el campo del Tumi, sino en la ciudad de Lamas, de acuerdo a la información de el Augusto Saavedra.
2: Y como era de esperarse, Messi encabeza la lista de los Che para el Mundial. Che, boludos, este será su último Mundial Lionel Messi.
1: De ese boludo millonario. Cuando ahí Messi me quiere eche por decir boludo. Señoras y señores.
2: Y también viene... Mañana madrugamos a madrugadores.
1: Has de curar tu garganta, sí, porque no hay repuesto.
2: No, ya creo que va a ser uno de los diputados del Pancho. ¿Qué? Así que mañana que se porte ahí en su cancha.
1: De acuerdo a las encuestas, no, al conteo, ¿no? Ya creo va a ser el Pancho, sí, el diputado. El cuñado del Beto Ramírez.
2: Sí, sí. Y con esto, alegría para toda la familia. Y el domingo en 3 de octubre, si no les gusta la Copa Perú, vayan, no le hayan su gusto, vayan a la Intercomunidades, que ahí también juegan jugadores de la Copa Perú.
1: Sí.
2: En la penúltima fecha del Intercomunidades, Oscar Cabrera. ¿Qué más tenemos?
1: Ya nos vamos a los departamentos publicitarios para poder cobrar, porque mira, el último día les vamos, sí, de este mes.
2: Bueno, hoy día ya le entierran al maestro Miguel Portanova, claro.
1: Sí, sí, sí, sí, también.
2: Hoy día le guardo. Yo me iba a ir al Elorio Wilson.
1: Como reemplazante, sí, de su personaje, sí, de su.
2: Su sucesor en el cargo de presidente del tribunal, pero el presidente Agustín Rodríguez me ha dicho: Luchito, no te preocupes, voy a hablar y ahí voy a mencionar tu nombre, me ha dicho.
1: Suficiente. Vamos entonces, señoras y señores, a lo que justamente es lo que nos dan de comer.
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1: Ahí está el único tigrillo por el momento, el Rey Siger, apoyándole siempre al Cayer Alberto, mientras que su hijito, muchachito, soncito, el Dani y Adiel Alexander, por el momento único heredero de la empresa, está ahí inspeccionando lo que hace su padre, que ya dice tiene planificado darle a su hermanito para que cuando ya disputen la herencia estén peleando. Qué manera de hacer este calle.
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1: 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Lucho.
2: 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Está entrenando porque la próxima semana vuelve a ser titular en el Boca, en la Superliga Argentina, Madrugadores. Qué barbaridad este Kike Iglesias, ¿no? Juega una barbaridad este muchacho, pero está dos fechas suspendido porque lo han suspendido, pues, ¿no? Lo han suspendido. Por ahí han publicado su foto con botella en su mano y eso es, se sanciona, Wilson. Así sea, solamente una botella. 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Uh-huh. 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Ajá. Vamos ahora sí, señoras y señores, damas y caballeros, a la versión larga de la noticia.
1: En el extremo central, Johnny. Al otro extremo, el Zor.
2: Mira, vamos, no pases a avioneta, bajito solamente porque quieres echar la radio. Sí, ¿no será el loco Escalante?
1: A lo mejor. Vamos entonces, amigas y amigos, con la versión larga de nuestras informaciones y lo iniciamos con lo que va a ser, ¿no?, la novena fecha del campeonato original del Fútbol Master, que justamente es organizado por una agrupación ya conocida, ¿no? En tal sentido, de acuerdo a la información que nos da el Augusto Saavedra, de la novena fecha que se va a jugar este domingo, el último día de este mes, estará jugándose en Lamas. De acuerdo a la información, nos dice, en el campo del Huaico. ¿Ya? Entonces, la programación, atención, a partir de las 9:30 de la mañana, primer partido, el equipo de Marquitos estará enfrentándose a Amigos de Morales. En el segundo partido, Picars versus Progreso Fútbol Club. En el tercer partido, Master Lamas con su Chiche Lamas. La mixta van a leer. Tupac Amaro con Atlético Pajatén, Barrio Huaico con Raza Fútbol Club, Cuñumbuki con Frutería Ney. La programación, por si acaso, profesor, dice el Augusto, es a partir de las 9:30 de la mañana. Profesor, nada, ya no dices de mi campeonato, de nuestro campeonato. Mira que el cariño ya está listo para tu Juan.
2: El
1: cariño ya está listo para tu Juan. Eso sí, me deja también agarrar mi señora.
2: Ni bueno, le gran, vayas
1: no, no te estés preocupando.
2: Ni le vayas a querer preguntar dónde es carioca. Ni te equivoques.
1: Igual que es caro.
2: Ahí te va a decir dónde está.
1: Sí. Seguimos allá, no te preocupes, Agucho, tranquilo nomás, muchacho, porque, bueno, nosotros, yo no he dado más información, porque tú también no me has enviado, porque lo que te pago como reportero, por haber estado algo dedicado de salud, ¿ya? Así que tranquilo nomás, no te preocupes del carioco. Seguimos, amigas y amigos, con la información deportiva en Momento Deportivo.
2: Muy bien, entonces vamos directo al grano, como diría el dermatólogo. Y luego de jugado la fase de grupo, la Conmebol ha creído, en esta vez sí lo ha hecho linda, han seleccionado un grupo de mejores segundos y mejores terceros. Peores, ni siquiera.
1: Peores
2: terceros han puesto. Y en ese paquete de peores terceros está el Cristal.
1: El equipo
2: y el Cienciano está en el grupo de mejores segundos.
1: Ajá.
2: Bueno, ya tenemos entonces, o ya saben, que de acuerdo a la ubicación que han obtenido en sus grupos, el Cristal y Cienciano tienen chance todavía de seguir jugando.
1: Igual que el hecho de la Alianza, pues, cuando no podían Libertadores,
2: seguida
1: la Sudamericana, ahí luego, por suerte, en penal le ganó al Boca, eso sí, de, no, visión. ¿Ya?
2: Entonces, y eso no se olvida en el Boca, que de paso ayer.
1: Goleado.
2: Le ha eliminado la U Católica de Chile. Le ha eliminado al Boca y eso es realmente para llorar. En su propia cancha, en la Bombonera, le ha ganado. Eso quiere decir de que el Boca
1: Ya no hable mucho su boca.
2: Ya no es pues el Boca de antes, ¿no? Esto solamente es Boca nada más. Ajá. Y cualquier equipo ya le hace llorar en su cancha. Bueno, entonces, ¿quiénes son los rivales de los equipos peruanos que todavía quedan jugando estos y dos torneos?
1: Sudamericana, Lucho,
2: los sí, dos estos equipos. Dos torneos continentales, que ya no es la Libertadores, sino Sudamericana. El Red Bull Bragantino, equipo de Brasil, es el rival del Sporting Cristal, que van a jugar ida y vuelta. ¿Qué fechas
1: julio.
2: Van a dar los partidos? Las idas del 21 al 23 y las vueltas.
1: Ajá, esa vuelta.
2: La vuelta del 27 al 29 de julio.
1: Sí, pues.
2: Julio, ya tiene todavía alto tiempo, casi dos meses.
1: Contraten nuevos jugadores.
2: También nos vamos a olvidar. Y el UPA UPA se va a enfrentar al Lanús de Argentina. También
1: aquel equipo que le eliminó a la Alianza Lima.
2: Sí. Entonces ahí están, tienen pues para mejorar porque se vienen los jales.
1: Ojalá que sean buenos.
2: Para la clausura ya casi es un hecho, solamente faltan, o sea, que los presenten al Barco, al Hernán Barcos.
1: El Cristal, ¿no?
2: Va a jugar por el Sporting Cristal.
1: Por gusto también.
2: Va a jugar por el Sporting Cristal. También al Reina, creo, le están llevando al Chongo. A Chongo Yape. Tú también déjame terminar.
1: También.
2: Se va entonces a Chongo Yape, el muchacho. No le gusta ser suplente pues en la U.
1: Ya debe venir inútil.
2: Definitivamente. Ha venido para ser titular. Y no es titular, y con la nueva mentalidad de este técnico
1: que tiene este
2: que quiere
1: tremendo currículum.
2: Aplicar todos los días ustedes, Cooper, no van a
1: aguantar.
2: No van a aguantar estos muchachos, y mejor vayan yéndose a donde pueden estar más cómodos, buscando siempre. El jugador peruano es así, su confort, ¿no? Su confort.
1: Pues eso es lo que le gusta.
2: El confort, donde puede salir a pasear, no tiene restricciones.
1: Ese pues, el libertad.
2: No tiene restricciones de que le vean por ahí paseando.
1: Un modelo.
2: No, nada. Y ese Chongo Yapes es un lugar como para que chonguen ahí.
1: Ya, bueno.
2: Como para que chonguen, igual que el otro, el chonguero. El Cueva, pues que es el, ¿no? El madrinero de los chongueros. Así que esos son
1: que de Dios, por decir palabras. Bueno, esa es la situación pues, de nuestro Perú, de nuestro
2: hoy
1: fútbol,
2: si el Tigre Navales decía babosos,
1: ¿qué, pues?
2: y nunca le han querellado, y que pues, o sea, yo le estoy diciendo chongueros porque van a estar en
1: Chongoyape.
2: Chongoyape, ¿ya? Y si no entienden la jeringa,
1: ahí va a llamar el hermano del ingeniero Javier Cinti, ¿no?
2: Allá.
1: El Hines, a él le decían chongue.
2: el
1: Hines.
2: Hines,
1: el chonguero.
2: Chongueritos Chapa.
1: Seguimos,
2: ese
1: amigo.
2: Conejo nomás le está echando chapa.
1: Es solamente para que recuerden, sí. Pues, amigos, lo que es el ambiente del fútbol.
2: Ajá.
1: En todo el Perú y en Tarapoto, efectivamente, ¿no?
2: Ese sí, pues.
1: Por ejemplo, al Jaime, ¿cómo se llama? El carpintero, ¿ya? Le decían Shitari, ¿no? ¿Ya? Y nunca, no se ha amargado.
2: Por ejemplo, al finado Borbor, no sé si te recordarás, pero los que nos están escuchando van a decir, qué mente tan lúcida que tienen estos conductores.
1: Ahí, ya.
2: Al Borbor le decían Cachabaca.
1: Cachabaca. Ve.
2: Así pues, ¡oye, Cachabaca!
1: Sí,
2: le así,
1: y le gustaba.
2: Y al Waldemar del Águila dicen Alzarrabo.
1: Alzarrabo.
2: Y públicamente le dicen Alzarrabo.
1: Uh-huh.
2: Y son chapas, pues nosotros no estamos inventando, no lo estamos.
1: Solamente recordando.
2: Sí, me estamos recordando a sus chapas de eso, ¿ya?
1: Sí, sí.
2: Y hablan de chapas.
1: Ajá.
2: Hay muchos que con la chapa que les he puesto comen, toman,
1: sí, pues.
2: Viven bien, y a mí que me come el tunchi.
1: Ese es por por Adulonda. Seguimos, amigas y amigos, con la información
2: deportiva. Oye, un saludo para el Tahiti Junior, desde las 7 está en su oficina.
1: Una gran.
2: Dice, no va a desayunar ya, dependiendo cómo lo hacemos el programa. Si lo hacemos linda, dice.
1: Linda, ya, chocherita.
2: Con ese va... Ya va a engañar a su estómago.
1: Seguimos, amigas y amigos, con la información deportiva en los 107.5 de Radio Caricia. Y desde el día de mañana sábado se inician ya los partidos de vuelta de la tercera fase provincial de la Copa Perú. Tenemos ya la programación hace tiempo y

0: El señor Marco Antonio,
1: el popular Macoña,
0: sí, de nuevo sube a presidir esta comisión. Sí, lo, que... Le bajaron el dedo al señor este, ¿cómo se llama el que le dices tú? Este quiere, ya se ha vuelto. Cecilio.
1: El papero.
0: Ah, Cecilio Ross. Bueno, tú ya lo no, estás
1: ya,
0: diciendo.
1: Ya no es papa. Es que antes vendía papa.
0: Ya no vende papa. Ahora vende esas hierbas.
1: Ahora vive por Lamas.
0: Esas hierbas, lo que se utiliza para darle sazón a la comida. Sí, bueno. Hierba buena. Té de tu anís para tu té. Todo eso vende Y esas son cosas que se compran en el mercado. Ya, entonces vamos a los grupos arbitrales y los partidos, los horarios, escenarios, etcétera, etcétera. 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
1: Perfecto. El día de mañana, señoras y señores, repito, se inicia la, podemos decir, los partidos de vuelta, ¿no?, de la tercera fase de la provincial.
0: De la etapa provincial.
1: De la etapa provincial, sí. Ya conocemos entonces que para conocimiento, ¿no?, de queriendo leer también, queriendo hacer dos cosas en un mismo tiempo, ¿no? Ya, entonces la situación es la siguiente. Vamos entonces con lo que van a ser los partidos de vuelta de esta fase provincial. Vamos, el día de mañana en el estadio, no, en el estadio, pues no, tiene su malla, en el estadio de Juan Guerra, el colegio Juan Guerra, estarán enfrentándose los representativos del Oriente Juan Guerra ante Real Palmera a partir de las 3 de la tarde. Este partido lo estará dirigiendo, dejando de ir a apaciguar la sed de los campesinos que están tomando la carretera, el Julio César Gatica Ruiz, teniendo como asistentes, primer asistentes, al Paolo Vina González, a Ronnie González García y a este Lucho. Ya la cuarta árbitra será Rosita Ríos Rodríguez. Ya, el asesor será el profesor Marco Antonio García Hidalgo. Ahí está.
0: Las líneas son Paolo.
1: Paolo Films.
0: Paolo Viena.
1: Paolo Viena. Ronnie. Repito, copia bien el Lucho.
0: Sí,
1: ya,
0: sí. No, es que yo voy a transmitir.
1: El Paolo Viena, el Ronnie González. Y a bebé, la Rosita Ríos. Listo. Ya no fastidia, Lucho.
0: De la asesoría no me interesa.
1: El asesor es el Macoña.
0: El
1: Marco Antonio, ¿ya? García. ¿Ya? Mientras que los partidos que complementarán estos de vuelta se juegan el domingo, como ya todos conocemos, en el campo deportivo de el distrito de Cacatachi, ¿no? De Cacatachi. Mejor vamos primero por orden geográfico. El estadio de Morales, el estadio Manuel Flores Pérez, estará jugando también a las 3 de la tarde. Independiente de Morales con Bates Fútbol Club, partido que le estará dirigiendo el de la 3AS, Alberto Archente Angulo, teniendo como asistentes a Percy Rodrigo Ramírez, al Adner Salas Arévalo, y como cuarto asistente o cuarto árbitro estará don Bernardo Bardales Ácaro.
0: Alberto Archente Angulo.
1: Fastidio.
0: El Angulo sería así.
1: Ya, después está el Percy Rodrigo Ramírez, Adner Salas Arévalo. Ya, mejor para cuando ustedes copien, te voy a enviar a tu WhatsApp.
0: A mi WhatsApp.
1: Vamos
0: a Cacatachi. Bueno,
1: el asesor será el tornero. Cuidado más a Kereyes de Roger. Tornero, ¿qué? Tornero, Roger de
0: Chumbe. Es que enderecen torno hasta cuernos. Sí. Hasta cuernos.
1: Ya. Por el vos querés.

0: Del rollo. Seguimos, amigas, amigos, con la información. Vamos nuevamente a Cacatachi, ¿no? Donde se va a escenificar el partido de vuelta también entre el Oriente Tarapoto con Juventud Católica. Ya el Oriente Tarapoto le ha goleado en el partido de ida 3-0 en el mismo escenario que cuida Jeque. ¿Ya? El árbitro principal de este encuentro será don Jim Carlos Delgado Saavedra, teniendo como asistentes a Brandon Antonio Tenorio García, Víctor Torrejón Valles y Carlos Olivio Zangama Paima. El asesor será el amigo Cecilio Rojas de la Cruz, que antes le compraba a su papa cuando todavía no estaba pavimentada esa calle del mercado número 2. Ahí están los grupos arbitrales, hablando ya de los posibles resultados. Son definitivamente bastante importantes, ¿no? Por ejemplo, sí, ese partido de mañana allá en Juan Guerra. Ay, ay, ay. El que gane ahí sigue en la fase provincial y el que pierda, chao, pampa sí mía. ¿Ya?
1: Los que se quedan con un punto luego del ida y vuelta, mejor que no sueñen o no estén esperando ser mejor segundo, porque con un punto no lo van a, sí, no lo van a agarrar. El que va como mejor segundo, de hecho que será uno que haya hecho 3 puntos, aunque sea ganando la vuelta 1-0, aunque le hayan goleado en la ida. Así que, señores, atención, palmeranos, todavía tienen entonces 90 minutos mañana para cambiar con un triunfo ese empate que le ha dejado pues con un sabor ahí no tan
0: sabroso,
1: sí, no tan a gusto en sabores y gustos. Ajá. De los hinchas, porque si de local no ganas, bien, ya pues tienes que recurrir a todos tus todo lo que tienes, ya como se dice en el argot criollo, si miramos tus fortalezas para revertir, derrotar a un rival en su propia cancha. Y Juan sí Guerra es un equipo fuerte,
0: sí,
1: con mucha juventud. Además, lo viene demostrando desde la fase anterior,
0: sí,
1: tumbando a equipos mejores, con mejor logística. Y Palmeiras está en la obligación de sacar cara, más aún cuando es el equipo que representa la Liga de Tarapoto, que es la capital, la ciudad más importante, uh-huh, de la provincia de San Martín, que es mañana se puede quedar sin representante en la provincial.
0: Nuestra ciudad. Ojalá que no sea así.
1: Quedarían ya entonces los equipos de los distritos más cercanos, Cacatachi, Morales y Juan Guerra, como los casi fijos en representarnos en una etapa departamental. Y Tarapoto,
0: Tarapoto.
1: Y ahora que ya se está jugando solamente 3 partidos en esta provincial, Wilson, uh-huh, si bien es cierto, para estos 3 partidos se están nominados como centrales 3 muy buenos árbitros, ¿no? Julio César, Jim Carlos Delgado, Alberto Archenti, aunque hay más árbitros que están en ese nivel, Rafael Ramírez, el otro chico que ha dirigido en Chasuta, yo creo que mirando el nivel de los árbitros que tiene la Liga de Lamas, no estaría mal que árbitros de Tarapoto se vayan a dirigir en la provincia de Lamas. Se puede hacer eso.
0: Se puede, pero lamentablemente pues hay una asociación de árbitros aquí en Tarapoto que, bueno, tienen la prioridad en su provincia respectiva, porque en la etapa departamental
1: En Lamas,
0: hay que se olviden
1: en Lamas, Wilson,
0: que no tienen la preparación respectiva.
1: Y así como dicen, por ejemplo, el Chanks ha pedido cuando le ha enfrentado a la Alianza. Y nosotros estamos soltando árbitros que no sean del Perú, que vengan de Argentina, Colombia, ¿no? Que, o sea, un poquito como dudando del referato de nuestro país. Y en Lamas hay árbitros que conocen el reglamento, como dicen, al dedillo. Pero en algunos casos lo que les falta es carácter. Carácter, con más razón en partidos que se juegan en canchas que no tienen la malla.
2: No corto.
1: Sí, que no tienen la malla. Y esto mismo hace que el Pancho Gatica, que está viniendo acá a la radio para entrevistarle, porque ya creo
0: posiblemente.
1: Le han oficializado ya que es el diputado por San Martín.
0: Provecho.
1: Entonces,
0: cuñado Beto Ramírez
1: decía de que cuando las canchas no están cerradas, los árbitros también se muñequean.
0: Sí, pues.
1: Se muñequean. Pero debemos decirle a los árbitros que la mejor seguridad de su integridad es hacer un trabajo imparcial. Es hacer un trabajo imparcial, legal. Igual también para los líneas, porque a veces los líneas son los que terminan, como se dice a veces, de fregar o malograr el buen trabajo o el prestigio de un árbitro que va como central. Porque viene como el que ha pasado, por ejemplo, en Morales, en ese partido que ha jugado el Católico con Bates. ¿Con Bates o no sé?
0: Lucho, disculpa.
1: ¿Quién está en línea?
0: Vamos a conversar con el... bueno, Pelachito, como le decía su papá, Diego Armando López Quispe. Él se prepara lejos de su tierra.
1: Ahí acá, Dieguito está en línea.
0: Dieguito, ajá.
1: Diego Armando, dale pase a mi sobrino.
0: ¿Qué tal, Diego? Mi cuñado. Bienvenido a Momento Deportivo. Tu saludo para nuestros amables oyentes, para tus fans y fundamentalmente para tu mamá y tu hermanita Milagritos. Adelante, Diego, te escuchamos.
3: Hola, ¿cómo estás? Acá feliz de esta llamada del grupo Momento Deportivo y nada, feliz de estar representando a San Martín y a Tarapoto.
0: Así es, porque estarás, si bien es cierto, defendiendo a un equipo que está fuera de tu departamento, pero sabemos de el entusiasmo que tienes y el profesionalismo, porque ya estás como profesional en el fútbol peruano, Diego.
3: Sí, la verdad es muy, para mí es muy emotivo esa palabra de ser futbolista profesional, porque yo lo quise desde niño, pero bueno, en realidad yo no casi me siento como jugador profesional, obviamente por los partidos que no, o sea, no tengo. Yo recién, cuando yo me pongo ahí con la mente de ser jugador profesional, es tener minutos en primera, en segunda o en tercera, y ahí ya obviamente con todo lo que pasé, con todo lo que viví, ahí obviamente ya tener ese nombre, ¿no?, de ser jugador profesional.
0: Perfecto. Mañana es el inicio de tu carrera en el fútbol de la Liga 3. ¿Ante qué equipo juega tu equipo, Diego Armando?
3: Mañana jugamos a las 11 de la mañana con Tampa, Perú. Allá en Puno.
0: Perfecto. Suerte, desde ya te deseamos, Diego, a seguir con esa educación que te ha dejado tu papá, y fundamentalmente llevando siempre los consejos que te ha dejado, pero que desde arriba, lógicamente, estará la expectativa de lo que vas a hacer el día de mañana. Cuéntanos, ¿en qué parte, más o menos, a qué distancia del centro del Cusco se encuentra el pueblo donde vas a jugar?
3: Bueno, o sea, de Cusco es un sitio que es muy bonito, que se llama el Valle Sagrado. De Cusco son a 40 minutos, 40, 45 minutos. Es un sitio muy tranquilo, es muy bonito, lleno de paz y mucha tranquilidad.
0: Perfecto. Oye, Diego, te deseo lo mejor de lo mejor y te recomiendo, ¿no?, de que
1: no viene a la misa, ¿no?,
0: mantengas la tranquilidad y fundamentalmente la humildad, porque son las bases fundamentales de nuestro comportamiento para el triunfo respectivo. Y justamente cuando se va a recordar con mucha nostalgia la muerte de tu papá, a 2 meses prácticamente estarás empezando ya la jornada deportiva en la Liga 3. Diego.
3: Sí, obviamente a mi papá siempre le tengo presente. Siempre recuerdo las palabras de él, las fotos que nos tomamos este año. Obviamente siendo la pieza fundamental junto al lado de mi mamá y al lado de mi hermana. Siempre sus consejos en mente, diciendo: Diego, dale, tú puedes, sí. Solo tú, a lo menos que estás lejos, sigue adelante. Y eso los tengo siempre en mente.
0: Y esa nominación de Pelachito también te dio tu papá, ¿no?
3: Sí, ese apodo que me puso mi papá fue cuando era niño. A mí me gustaba tener el cabello corto. Y bueno, desde ese rato ya me dijo Pelacho.
0: Bien, Pelachito. Yo te digo Pelachito, porque eres joven todavía, 20 años, ¿no? Y hay un futuro promisor para tu carrera deportiva que has querido y que seguirás lógicamente con esa disciplina que te ha impuesto tu papá, con lo que triunfa, ¿no? Ese te deseo, los triunfos, aunque tú ya has jugado pues en la Liga 1 inclusive, con una serie de situaciones que se han dado y que lógicamente son cosas de la experiencia que se tiene que tener. Oye, Diego, suerte nuevamente, que lo pases bien el día de mañana, que ganes tu equipo y, por supuesto, nosotros estaremos a la expectativa de tu accionar en el pórtico del Valle Sagrado Fútbol Club. Dieguito, muchísimas gracias. Tu saludo a tu mamá, pues a Milagritos y a todos los fans.
3: Sí, obvio. Ahí mandar a mi mamá que me está escuchando. Ahí en la cevichería, sé que en estos momentos obviamente estamos lejos, pero obviamente siempre tengo también memoria en ella, en mi hermana, las cosas que hacen, siempre estoy pendiente y nada, decir a mi mamá que la quiero mucho, a mi hermana y a todo.
0: Perfecto. Diego, suerte, ¿eh? Hasta cualquier momento.
3: Al igual, muchas gracias ahí al momento deportivo.
0: Gracias. Ahí estuvo pues Dieguito Armando, ¿no? Cuando su papá estaba en vida, le llamaba y le decía: mira, ve, estos pasaban cojudez en su radio. Le decía al Diego, ¿no? Esa es la situación. Nos encontramos siempre pues con el Adán, ¿no? Y el Dieguito pues le bajaba, muchacho, pues, ¿no? Y le dije: oye, Pelachito, ya estos pasaban huevadas en la radio, ¿sí? Seguimos, amigas y amigos, con la información deportiva, hablando de Adán López. El pasado mañana es la misa del segundo mes, ¿no?, que nos ha dejado mi socio para la eternidad. Seguimos con la información, casi me hace llorar el Dieguito. Seguimos con la información deportiva.
1: Sí.
0: Piquicho también.
1: Y rápido ya le ha pegado esa de ese estilo. Esa muletilla que tienen los jugadores cuando les entrevistan, ¿no? Y nada. Yo por eso
0: casi... A pesar que no es el Diego.
1: No me gusta entrevistar en Liga 1, en Liga, porque... Y nada, ¿no? Todos están con y nada, ¿no? Cabezazo.
0: Ese es su estilo.
1: No, eso les hacen pegar cuando ya el jugador que va a la costa... Y si está al lado de un que quiere hablar, ya pues
0: tiene que acoplarse también, pues, sí. Al Dieguito. Que hable, pues, igual
1: el Trauco también, mes ya que estaba en Lima, y nada,
0: estar ahorita. Seguimos, amigos, vale, con la información deportiva.
1: Seguimos, entonces, y estábamos comentando esto de los árbitros. Wilson ahí nos interrumpió esta llamada de Dieguito, que le deseamos todos los éxitos y que todo lo que ha pasado en la familia le sirva a él como una motivación. Es casi como si es su difícil, papá le hubiera estado diciendo, o su papá en vida lo hubiera estado preparando para
0: le hubiera ido,
1: ser fuerte cuando ahorita él no esté,
0: el Adán hubiera estado ya por cerca a su hijo, ¿no? Pero él está desde arriba, sí, guiando el futuro, no solamente de Diego Armando, sino de la empresa que ha dejado.
1: Casos como esto, que se quedan, por decir, muy, muy pequeños, cuando el papá lo pierdes, o a la mamá. Casos como esto, Wilson, como se dicen, Dios sabe por qué hace las cosas y para todos tiene un proyecto. Si te ha dejado tu papá, te ha dejado tu papá muy pequeño, es porque Dios a ti te va a dar el doble de lo que no ha podido darte tu padre. Y a Diego casi lo ha dejado preparado para defenderse en la vida con lo que más le gustaba a su padre, ser entrenador,
0: y arquero. Ser arquero también.
1: Y su hijo en buena hora que lo ha entendido, ahora va a seguir los pasos y con más razón los consejos de los consejos de su tío el zorro también lo va a seguir, pues yo ya la voy a dar en otro espacio, porque aquí estamos ocupando mucha
0: vemos ojo. 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
1: 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Ahí está entonces el Adler y el Harold, ¿ya? El Harold, el dice Lucho. Yo, por si acaso, profe, soy... ¿cómo dices tú? Machavejiga.
2: Así, ¿qué? Así
1: dice, de... Harold. Yo soy el macha vejiga.
2: Ah, ya, el de... El que nos... Nos
1: lo que alza, alerta.
2: El que me ha dado las plantitas ahí.
1: El
2: mi sobrino, pues, está... Te le he dicho qué cosa tiene que hacer para que se vuelva un machaca vejiga. Y le he dicho, de paso, te voy a convidar mi uña, sobrino. Mira, sí. Para que seas un chuchín.
1: ¿Qué vale ese uño? Ya puro hongo.
2: Ya que tu padre no te ha curado, ya, bueno. Se ha ido ya él al cerro. Entonces, un saludo para todos los trabajadores de este...
1: Es una empresa este vivero, familiar.
2: Donde hay de todo, esta, y Shanghai.
1: Ajá.
2: Sí, y un extracto de Shanga. Dice, te pone tu cuerpo así medio calla.
1: Ajá.
2: O sea, te para... hasta tu pelo.
1: A ver qué tomar.
2: Así que prueba, Wilson. Para...
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2: Así es, vamos con los partidos. 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Los partidos de esta fecha última de la Liga 2 y Liga 1. Aquí están los partidos. Hoy Grau con el Moquegua a las 3 de la tarde. Mañana ADT con Cusco Fútbol Club, Garcilaso con Juan Pablo, Colegio Juan Pablo. El Boys ante Comerciantes, que está cediendo su arquero a la selección por gusto. Si está el Galese ahí, primer convocado, él no va a ser el arquero. Ya. La U con el Huancayo a las 8 de la noche, ya este es un horario como para que... Para que gane la U. Todos lo hacen con favoritismo. Melgar con el Alianza Atlético el domingo a las 11. Abre la programación dominical. No es emisora. El FC Cajamarca, que se quede ya sin barco. No, no, no sé para qué han llevado barco en donde no hay.
1: No hay.
2: No hay mar, no hay río, no hay nada. Ya enfrenta al Arriba Alianza, esto a la 1:15 de la tarde, como para que le tumben a la Alianza. Dice con el calor total. El árbitro va a hacer su favor. Chancas con el UTC, 3:15. Un calorcito medio raro hace a esa hora en Andahuaylas. Pero los Cajach también tienen pues su clima, su sol. El Cienciano recibe al Cristal. Le pueden ganar ya vuelta al Cristal ahí. Lo que está queriendo levantar su imagen, quedándose en Copa Sudamericana. A la lona. Liga 2. Liga 2 se juega así. Hoy viernes, el Santos con el Unión Minas. Bueno, en el internet le ponen sin confirmar, a mí qué me importa. Y mañana Tacna Heroica recibe a la maldita el CNI a la 1:00 p.m. Duele solo a esa hora, pero el CNI es de clima que parece el infierno. El domingo Cantolao con la San Martín, choque de limeños. El Alianza Universidad de Huánuco en Huánuco recibe al Binacional a la 1:15 de la tarde, 3:30 en Carlos Vidaurre García. El Unión Comercio con el ADA Jaén, no sé, ya pasarán pues ese cierre de carretera, ¿no? Hablarán bonito, pagarán de repente ahí
3: un apoyo,
2: una colaboración para la olla común. No, de repente dejan ahí un par de carneros o chivitos para que no estén comiendo puro arroz, ya, para que sea arroz con carnero o un seco de cabrito. El lunes, dos partidos el lunes a las 11, Pirata con el Yacuabamba, están ahí nomás por ese sector del norte, el rico norte. Huancayo con el Ayacucho, vecinos 3:30, a una hora de distancia entre una y otra ciudad van a jugar entonces el día lunes. Entonces, ¿quién pues va a ver día lunes en un horario en que a esa hora tienes que estar trabajando, estás comiendo, estás lejos? De verdad, con todos estos horarios y así como se juega tanto la Liga 1 como la Liga 2, es una desgracia económica, es una terrible pérdida para los clubes que cada día van dando pena, ¿no? Como si quisiéramos comparar a uno que no come, le estás pidiendo sangre todos los días. 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Uh-huh. Hoy en la noche se reúnen los delegados de los 8 equipos que pasan a la fase 3, y estos cuartos, si lo queremos denominar cuartos, se va a jugar a partir del día martes, porque este fin de semana todos los equipos que están en la Champions tienen jugadores en Copa Perú, así que no tienen los permisos, se tienen que guardar para sus compromisos que son ya clasificatorios, y por no tener a equipos enclenques disminuidos, entonces la comisión, con muy buen criterio también,
4: ya ha decidido jugar ya en fechas
2: establecidas. Se pasa el día martes.
4: Vamos un ratito a dejar el Aracagua y conversamos ahorita con el director técnico conocido también de Tarapoto, que estudia su carrera. Nos referimos a nuestro gran amigo Max Henry Peladín. Cuidado más, sí. A Querella Peladín. Vamos, Max, ¿qué tal? Bienvenido de mucho tiempo, hermano. Bienvenido a Momento Deportivo.
5: Un saludo a tu afición del programa Wilson, a usted, a los panelistas que están ahí, dirigiendo el programa. Acá estamos para conversar sobre el tema de fútbol.
4: Bueno, mañana, decisivo encuentro, el que gana prácticamente asegura ya su participación en la semifinal, Max.
5: Sí, pues estamos trabajando en transcurso de la semana, esperamos consolidar el trabajo el día de mañana, un resultado pues que nos permita clasificar a la siguiente etapa de la Copa Perú.
4: En la semifinal, ¿no? Lindo sería que en la semifinal, luego de los dos partidos, ya estén en la fase departamental un equipo de Juan Guerra, así como lo hizo justamente el Colegio Juan Guerra en aquellos años en que fue dirigido por el recordado Adán López, Max.
5: Sí, Wilson, creo que estamos en camino, esperemos, como te digo, andar paso a paso para poder lograr el objetivo que se traza la directiva, y en un sentido común, pues, la población también, darle alegría a esa población, temas de triunfos del equipo.
4: Eso esperamos, bueno, que gane el mejor, ¿no? El que aproveche las posibilidades de hacer goles, porque eso es lo que vale definitivamente en un resultado final de un partido, estimado Max Henry.
5: Sí, Wilson, creo que la esencia del fútbol es el gol, y se ha trabajado en esa función. Esperemos que se pueda abrir lo más rápido posible el arco y los jugadores estén presentes. Con la mecha prendida para poder celebrar el triunfo el día de mañana.
4: Bueno, tu persona, al igual que Jimmy Saldaña, son gestores, formadores de jugadores, y esto también es un mérito especial para ustedes, o fundamentalmente para ti, Max, porque tienes, por ejemplo, en el equipo rival, así entre comillas, a jugadores que has formado prácticamente en el ambiente del fútbol.
5: No, sí, Wilson, creo que la labor que me ha encomendado Dios es el don de poder trabajar con chicos y ver la formación educativa de cada uno de ellos. Y creo que Real Palmeras también tiene juventud, gracias al trabajo que están haciendo Dani y el profesor Jimmy. Sí, pues. En el caso de nosotros, bueno, tenemos los chicos que hemos estado trabajando. A nivel de menores, tres están con nosotros y el resto pues ya tiene otras alternativas de trabajo en el fútbol.
4: Sí, pues hay que seguir trabajando, Max, pese a los inconvenientes que siempre se tiene, pero la inquietud en nosotros, por ejemplo, la enfermedad de informar, y ustedes formar a nuevos futbolistas es indispensable en nuestro quehacer diario. Max, suerte, que gane el mejor y que el aficionado Juan Guerrino esté alentando al equipo que por primera vez está en una fase provincial de la Copa Perú, estimado Max Henry.
5: Sí, profesor, cuando te voy a repetir, las cosas están ahí. También ya desearle este tema suerte también al equipo rival. Creo que va a ser un lindo partido. Y esperemos que el mejor pues siga avanzando en esta Copa Perú. Agradecerles a ustedes y que Dios les bendiga.
4: Gracias, Max. Igual que para ti. Son las 9:13, 9:13, la hora en todo el Perú. Seguimos, amigas y amigos, con la información deportiva. 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Seguimos con la información deportiva en Momento Deportivo.
2: Más información en Momento Deportivo. Un saludo para la señora Pilar, la esposa, la media naranja de Losito Wainacari, el técnico del Madrugadores y también del Ancoach. En Lamas. A propósito, ¿cómo va? ¿Cuáles son los partidos de vuelta, de ida, no? Ida de los
4: de las semifinales
2: de los partidos de la Liga de Lamas
4: de la semifinal. De Lamas.
2: No te vi salir en semifinal, Luis.
4: Ya de verdad. Sí.
2: Ahí van a
4: tanta información
2: van
4: que
2: a empezar
4: tengo
2: de
4: todas las provincias.
2: ¿No? Van a empezar la fase 3 en ida recién. Uh-huh. En Pamashto pues se van a en Pinto Recodo se van a enfrentar otra vez estos.
4: Otra vez, ya tienen cansado.
2: Estos. Chanao empieza como local.
4: En Pinto Recodo.
2: Sí, en Pinto Recodo, el famoso Real Madrid de Chanao, en donde tenemos muchos sobrinos.
4: Ajá.
2: Sí, le agarra al Ancoach. Y en la otra llave el equipo de Cuñumbuque,
4: Deportivo Cuñumbuque. Sí.
2: Deportivo Cuñumbuque lo agarra al Pamashto, pero el Pamashto es local.
4: Al revés de Gilucho.
2: ¿Ah?
4: En
2: Cuñumbuque.
4: En Cuñumbuque
2: es local.
4: El local, pues. No. Sí.
2: Sí.
4: Cuñumbuque es local, el Pamashto es local. Unión Pamashto recibe al Deportivo
2: sí,
4: Cuñumbuque.
2: Entonces bien estaba
4: en
2: diciendo, pues. Estaba diciendo bien.
4: Mareas también. Mientras que en Pinto Recodo, el equipo de el Xanao Fútbol Club recibe al Deportivo Ancoayo otra vez.
2: Entonces San Andrés. Hay partidos en Lamas.
4: Ya es la semifinal, pues sí. Estaba diciendo yo también, por eso me estaba medio atorombolando, es la semifinal, pero los dos ganadores ya se van a la departamental de la Copa Perú. ¿Eh? Esa es la situación. Del mismo modo también vamos con la provincia de Rioja. Se juegan también las semifinales entre el Deportivo Aguajún con Selva Fútbol Club y los dos equipos riojanos Ribata con el equipo de Alianza Rioja. También por la provincia de Moyobamba se juegan ya la final, ¿no? La final entre los dos equipos moyochos, el Academia Alto Mayo y Estudiantes de Ingeniería. En Lamas ya hemos dicho, de igual manera por la provincia del Dorado se juega ya la recta final, la definición para saber quién se va como campeón y quién como subcampeón, el Sport Oaxaca con Santa Marta. Por la provincia de Picota se juega también ya las semifinales entre Unión Picota y el Real Paraíso. Este equipo nuevo que ha aparecido por Picota, mientras que en el partido de el otro partido, ¿no?, de la semifinal, la Academia Barcelona del mismo Picota con el Defensor Huañipo. Son por los partidos semifinales ya de ida de la provincia de Picota. Mientras que por Bellavista, amigas y amigos, también se juega ya los partidos de vuelta. Ahí a vuelta se va a definir a los dos que van a representar a Bellavista en la fase departamental. Miren, el equipo de Bellavista Fútbol Club juega con el Unión Cusco. Ya el Unión Cusco le ha ganado en el partido de ida 4-1. Mientras que el equipo de Central América estará jugando con Caraguapoma. Ambos en el partido de ida empataron 0-0.
2: ¿Tú conoces Caraguapoma, Wilson?
4: No.
2: ¿No conoces?
4: No, a ver, ustedes.
2: En medio kilómetro antes de llegar a Bellavista, a la derecha, centro, Caraguapoma. Es un territorio que empezó con grandes arrozales. Después, en la época de Toledo, les dijeron de que iban a poner ahí una planta para etanol. y les dijeron que siembren caña, que ya viene la plata, la planta, para comprar la caña, y ahí nomás
1: se quedaron sin caña.
2: Total, la caña empezó a producir, llegó a su época cosecha, no había nada, ni la plata, ni la... Y todo el mundo se dice loco. Así que los paisas ahí de Codra le metieron candela, toitas, caña. ¿Ya? Esa es la historia de eso. Ahora pongo que yo lo visité en la época del 97, el 2000, cuando era jefe de crédito de vehículos... del Banco Vice Orión.
1: Ya, bacán.
2: Sí.
1: Seguimos con la información.
2: A las 11 de la mañana entraba a la oficina y yo todo bacán después de terminar el programa en Radio Imagen.
1: Y de ahí salías a las 10 porque no trabajaba.
2: 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Bueno, vamos a hablar un poquito
1: Vamos a terminar, Lucho, de esta provincia, ¿no? Se van a quedar...
2: ¿A las provincias?
1: No, es que yo tengo que informar de todo, pero solamente cuando me pagan. Por la provincia del Huallaga, el día domingo, o sea, pasado mañana, se definen ya a los dos representantes para la etapa provincial o la etapa departamental de la Copa Perú. En la Serie A se va a jugar el partido entre Real Piscuyaco con Sargento Lores. Sargento Lores está en la última ubicación. Ahí ya se ha clasificado, creo yo, que el Real Piscuyaco. Mientras que por la Serie B van a determinar su clasificación para jugar la gran final los representativos de Real Dorado con el Oriental Sporting. Ahí vamos a saber quién es
2: la provincia del Huallaga.
1: De Huallaga.
2: Y finalmente, ni siquiera pasa el Huallaga por ahí.
1: Se llama así.
2: Y le han puesto provincia de Huallaga. Entiendo también cómo han hecho
1: eso. El día domingo en la provincia.
2: Deben de haberle puesto Huallaga.
1: En la provincia de, ¿cómo se llama? De Mariscal Cáceres, se juega el partido de ida de la definición ya del título entre Defensor Víveres y Defensor La Merced, ambos ya clasificados a la departamental. Ahora sí, Lucho, seguimos con más informaciones, cumpliendo ya con lo que justamente es nuestro trabajo en cuanto a informar deportivamente hablando de todas las provincias del departamento.
2: Sí, para detenernos unos segunditos con el partido que va a jugar el domingo en Morales, el Independiente, que viene de perder en Chasuta 1-0 con este Bates, que no estamos hablando mucho del Bates, y siendo un equipo que también ha demostrado, como el Oriente de Juan Guerra, ser de lejos, de un distrito al cual siempre se le ha mirado como los patitos feos, que cuidado, si lo elimina al Independiente vamos a quedar nosotros, sí, a los feos, más feos que patito feito. Este Bates no viene a empatar ni a buscar penales, estos van a venir de frente a sacar la michi, y atención hinchas de la Naranja Mecánica, a esos que no se han ido a Chasuta por miedosos, ¿ya? A ver si a las 2 de la tarde ya debe estar el estadio Manuel Flores, lo que no cabe ni una aguja. Yo voy a llevar una aguja aparte a ver si puedo hacer entrar todavía, ¿ya? Entonces ese 1-0 le basta, les puede ser suficiente con arrancarle un empate a la Naranja Mecánica. Chao Independiente, y eso lo dejamos ahí. Vamos a Cacatachi, esa tarea que tiene el Juventud Católica de revertir 3-0 que le ha dejado.
1: Puede suceder, medio sí. medio susto mancharle dejado a la gente de Juventud Católica, que antes del inicio de esta fase provincial era pues el favorito, ¿no? Ah. De lograr el título, pero como estoy viendo
2: ahora también, ya el Erasmo no quiere ni llamar.
1: Como estoy viendo también en mi bolita, ah. ¿Ya? Bueno, yo pienso que dos orientales van a definir el título provincial, sí, de este 2026. Dos equipos, uno de la zona norte, otro de la zona sur, del centro, porque, con capital de Tarapoto.
2: Porque la ventaja pues que tienen tanto el Oriente por haber llevado un punto de Morales, empatándole al Palmeras, y este equipo de Cacatache, el otro Oriente, de haberle dejado ganando ya y por 3-0, que no es fácil revertir eso con un equipo que se va a cerrar y te va a contragolpear, tiene pues un plus de ventaja más que los otros, que pueden venir a buscar también un resultado, pero que van a encontrarse con equipos que en sus casas, ya más aún si cierran, están dispuestos a dejar la última gota de sudor, y ojalá que sea de sudor y no de sangre.
1: No, tranquilo.
2: 9:25 a.m.
1: Ya vamos llegando, sí, ya, Lucho, a la parte final de la programación de este mes de mayo, ¿no? Despidiéndonos ya de este mes y, por supuesto, buscando perspectivas positivas en el mes de la, sí, tradición, fecha de San Juan, ¿no?
2: El domingo es su parrillada de Henry Orbe.
1: Sí, sí, pasando mañana.
2: ¿Tienes ticket, Wilson? A mí me han enviado.
1: Ya están pues colaborando.
2: A mi señor le han dicho, a ver, dile a Luchito, es colaborar. Ya, traiga nada más.
1: Claro, pues hay que colaborar, ¿no? Mientras tengamos posibilidad.
2: Es cosas son de bolts.
1: Sí.
2: Y bueno, no hay otra parrillada así para ir a...
1: Hay parrilladas, pero no nos avisan, pues, porque para gratuitamente ya estar destacando pues ya esa situación.
2: Hay mucha información y la verdad que como...
1: Para otro mes y lo dejamos.
2: Aquí nos sobra la noticia.
1: Hoy día hay reunión de los profesores de educación física, junto a Tania Pinchi Vergara, que es la especialista en la UGEL de estos juegos deportivos, del deporte escolar, ¿no?
2: Y solamente para que les hablen de lo que va a ser el deporte escolar en la fase ya intercolegios, ya, porque ya a nivel interno ya se han hecho, ya hay los clasificados. No les hablan de otra cosa ahí en esa reunión, por ejemplo, de decirles a esos profesores de educación física, Butch Zapas, que no pueden hacer ni un volantín. Eso no puede, no pueden tocar ese tema. Señor profesor, usted tiene que bajar de peso. ¿Qué es eso?
1: Vamos,
2: usted no puede dar la vuelta ni un taburete.
1: Vamos ya a nuestro... De pronto te querer, es buchizado.
2: No, la especialista tiene que decir, señor, ¿qué es eso? Usted es profesor, es un físico, tiene que ser modelo. Claro. ¿Cómo va a exigir a un niño que baje de peso si usted es otro buchizado, tripón?
1: Anda, no te amargues.
2: Anda desparasitas.
1: Va a ver, chistecito.
2: Así se tiene que hablar. ¿Quién se está hablando a medias tintas?
1: Te va a vencer tu tiempo. Ya,
2: ya, listo, presenta.
1: Por cortesía del grupo Tahiti Yuidi, señoras y señores, el chistecito de fin de mes de el grupo de este fin de mes. Con Lucho Grande, vamos, Lucho.
2: Dice, va una señora al doctor, le dice, hija, ¿qué puedo atender? ¿Qué problema tiene? El doctor le dice, una cosa rara me está pasando. ¿Cómo sí? Le dice, tengo un dolor raro, le dice. Cuando yo me acuesto por el lado derecho, me sube por la izquierda. Cuando yo me acuesto por el lado izquierdo, me sube por la derecha. Y cuando te echas de espalda, me sube a mi pecho, doctor. Ah, ya. Entonces lo que tienes que hacer es, tienes que echarte boca abajo. Peor, doctor, cuando echo boca abajo, mi marido de vuelta sube.
1: Amigos y amigos, muchísimas gracias. Chao, mes de mayo, bienvenido. Mes de junio, y a buscar platita para ir a comprar nuestros plumíferos. Gracias. Hasta el próximo mes, hasta el lunes. Pórtense bien y muy buenos días, Perú Deportivo.
3: con sentimiento.

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1: 9:34.
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0: Como siempre, está buenísima en el fin de semana. Y cuéntame, ¿cómo te va? ¿Qué haces?
4: En el fin de semana, que está

0: arrancamos la programación del fin de semana. Fin de semana caricia.
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0: Como la people de la radio aquí contenta, toda la gente pasándola genial. Aquí está el doctor Quitoseño que ya empieza a tomar su rico desayunito. Dije Power en la coordinación del programa. Buenos días. El correcamino contigo. Encuentro la cabina bien barridita, bien aseadita. Huele muy bien la cabina. ¡Qué chévere, gente! Buenos días, arrancamos con el show.

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para las 10 de la mañana. 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Gracias, Crisel. ¡Ajá! ¡Eso! Un minuto para las 10 de la mañana. ¡Subiré el volumen! Para toda la hermita del hogar, para todas mis engreídas, mis consentidas.

0: 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Esta es la temperatura de la hora. 29 grados centígrados. Esto fue la temperatura de la hora. 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

0: 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Saludos para mi compadre Percy, Armando Vilche y Overa. Saludos para la gringa Berenice. 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Saluda para mi compadre Winder Vázquez.
1: Lindo muchachito.
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2: Óyelo bien.
0: 10 y 19. 10, 19.

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saludo grande para mi tío Seín Morales Ríos, en Uchiza, kilómetro 6. Feliz cumpleaños, tío. Gracias por escucharme, ¿eh? Lo máximo. Oye, cumple Seín Morales.

Gracias, tío. Seín Morales Ríos, allá en Uchiza, kilómetro 6. ¡Feliz cumpleaños! ¡Lindo muchachito! Bueno, hoy también está de cumpleaños mi amigo, a ver, sí, mi amigo Chancaca. Isaac Vázquez. Saludos de parte de toda la familia, de todas las amistades. Y de parte de toda la people de la radio, también Chancaca. Saludos, mi hermano. ¡Feliz cumpleaños! ¡Chancaquita! ¡Ay, ay, ay!

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Avenida Margolita, en la Guarda 3 de Mateo Ocumacagua, en la urbanización 9 de abril, escuchándonos a todo volumen. Churito el dulce, lindo muchachito. Son las 10 de la mañana con 42, 10 y 42 minutos. Para la gente linda, GPP Construcciones Generales, mi amigo Heiner, con todo su personal chambeando. Saludos también para Lupepi Service.com.

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saludo para el superior González, para su esposita también y toda la familia en el distrito de la banda de Chiricayo. Sonido 2000 con el sello y garantía de la tía Mari Producciones. 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Atención de 7:30 de la mañana a 1 de la tarde y de 3 a 6 de la tarde. Cinco minutos para las 11 de la mañana. Gracias Tarapoto, gracias gente linda por la sintonía. Seguimos. ¡Toda tu cumbia! 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

0: 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Esta es la temperatura de la hora. 30 grados centígrados. Esto fue la temperatura de la hora. 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

0: como placer al enterarme, al saber de que vuelven las obras a Tarapoto. Bueno, durante el gobierno de Grundel, ¿se acuerdan ustedes? Cuando fue alcalde provincial, se hicieron muchas obras en la ciudad de Tarapoto. Y me agrada saber de que la persona que estuvo detrás de todo ello, la mente maestra, ahora se presenta como candidato a la provincial. Llega, vuelven las obras, con esa capacidad de gestión, con esa experiencia en gestión municipal. Queremos saludar la candidatura del ingeniero Javier Cinti. Y es que mucha gente lo pedía, pues. Donde iba, a los eventos deportivos, a todo lugar. Ya la gente lo pedía, pues. Ingeniero, por favor, tú tienes que ser nuestro candidato a la alcaldía, porque queremos que sigan las obras. Venga, debo haber estado trabajando como gerente del proyecto especial Vallega Central y Bajo Mayo. Desde esta gerencia también ha ejecutado tantísimas obras. Qué capacidad que tiene este caballero, ¿eh? El ingeniero Javier Cinti, entonces, está como candidato a la provincial, lo máximo. No, Tarapoto se merece esto y mucho más, maestro. Porque las obras vuelven. La modernidad está con el ingeniero Javier, el que modernizó la ciudad de Tarapoto, pues justamente. Abrazo grande, ingeniero. Para toda la gente que está con él, chambeando ya a full, porque arranca la campaña electoral. A full, a full, a full. Abrazo grande para todo el equipo de trabajo. Por ahí debe estar también mi amigo el ingeniero James Valera. Ay, ay. ¿Y sabes quién va como primer regidor? Un deportista calificado, respetado. Nuestro amigo Manuel Arévalo. Buena, profe. Lo máximo.
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Boxer Baby Doll. Qué lindo, ¿ah? ¿Eh? 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Ajá. ¡Ay, ay, ay, maestro! Aquí estamos con la programación del fin de semana.

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Saludo para mi compadre Cayo del Águila, para Eyerdan y Oney, que tal mancha, está el gordito Oney. Dos minutos para el mediodía, dos minutos para las 12. En un ratito voy a presentar Caricia en vivo. Para los muchachos de Mecánica Juaneco en la parte baja de la ciudad de Terremoto. Para Shira, también para mi pata Mulato, buena Mulato. Los muchachos de Intensora Cabezón, escuchándonos a todo volumen. Romer y Chiquitín, el hijo putativo de Romer.

0: 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Esta es la temperatura de la hora. 31 grados centígrados. Esto fue la temperatura de la hora. 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

0: agua marina. Que Dios me los bendiga, que les dé a todos mucha salud, mucho trabajo y que me incluyan también, ¿eh?
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0: Dios. Está DJ Power. Estaba por aquí también Truquito Piratex. Toda la gente que chamee, pues, para que podamos lanzar al aire la gigantesca y arrolladora programación original de Torrillo, que dice que está buenísima. Que se le cabina más alegre y divertida de toda Sudamérica.
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0: Contigo está el Correcaminos. ¿Cómo estás? Buenas tardes, hola, hola. Los auténticos consagrados de la cumbia están aquí. De 12 a 1. Esto es...

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0: Enrique, el Lobito Vázquez, aquí en cabina para presentar Sábados de Vacilón.
1: ¡Sí, mi gente!
0: Sí, sí. Y la Pari Pimbela también. A la gente le gusta la Pari Pimbela.
2: Ay, por supuesto.
0: 12:41. Un abrazo grande para todos los cumpleaños. Saludos en Trujillo para mi amigo Javier Fernández, para Javico allá en Trujillo, que hoy está de cumple. Dale cumple, te decimos quita. ¿Hay o no hay? Ahora fue. Para Javier Fernández. Saludos de parte de Pacucho, de parte de Pablo, de María, de toda la familia, de la mamita de Nessie.

Saludo para Brigitte. De parte de Fernando. En el distrito de la banda de Chiclayo. Ajá. Me están pidiendo música de Corazón Serrano con la Loba. Miriam Cruz. Búscate por ahí, quito. Oye, estamos 29, maestro. 29, llega hasta el día 31. ¿Cuándo es 31? El domingo. El domingo habrá luna llena. ¿No? Si quieres tomar una foto, grabar algo. Sí, la luna llena el día domingo 31. Quito Estudios en la sala de audio. Dije, Power en la coordinación de programa. Departamento de logística del gran Piratex, Truquito. Buena, Truquito. ¿Mañana qué? ¿Ah? O sea, mañana se va a alimentar y comer el lobo. El yuyan puro. ¿Qué vas a traer, Truquito? Ah, pollito frito con papas sancochadas. ¡Qué rico! Bien, ¿ah? El Correcamino te dice gracias por esa cordial sintonía. Mañana, Dios mediante, vuelo por aquí a las 9:30 para compartir el programa con mi compadre Lobito Vázquez, el yuyan puro. Y el señor Carlos Enrique Manguera. Mañana, mañana, sábado de vacilón. Hasta aquí, mi cariño. Hasta aquí, mi amor.

0: 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Es la temperatura de la hora. 32 grados centígrados. Esto fue la temperatura de la hora. 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

saliendo al trabajo. Así arrancamos. Lluvia fresca, lluvia refrescante.

oveja negra de la familia. 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

0: 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Esta es la temperatura de la hora.
1: 32 grados centígrados.
0: Esto fue la temperatura de la hora. 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

mi brother Reader, el popular tiburón. Está en la sintonía de la radio. Ven a Reader, el popular tiburón. Ese es el tiburón mayor, ¿eh? El tiburón mayor. 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Esta es la hora 2 de la tarde con 13 minutos, 2 con 13 minutos. 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

cancioncita. Ernesto Pimentel. Esta es la hora 2 de la tarde con 24 minutos. 2 con 24 minutos. Mi brother, el tiburón mayor está en la sintonía de la radio. Me dice por aquí Randy. Saludos para Coral y para el soldado. Estamos a full chamba de parte de Reader, el popular tiburón. Por ahí está Coral, Coral y el soldado. Gentita, gracias por estar ahí escuchando a la única radio cumbia de Tarapoto, la radio oficial de la cumbia, Radio Caricia. Estás en tu chamba, estás en tu trabajo, estás ahí en las tiendas comerciales escuchando buena cumbia a todo dar, a todo dar. Desde allá mañana arranca la fiesta patronal ahí en San Antonio de Cumbasa, parte de baja, están todos invitados a pasarlo bonito. Ameniza el conjunto típico Los Triunfadores de José Olaya, religioso Sinaragua. Desde mañana arranca la fiesta patronal 30-31. Descansito por el día de las elecciones, ¿eh? Y va a culminar el día 15 de junio, antesala de la fiesta de San Juan, donde estaremos disfrutando con toda la gente de San Antonio de Cumbasa, parte baja. Esta es la hora 2 de la tarde con 26.

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Bueno, ¿qué tal, gente? 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Quiero presentar la oveja negra de la familia.

De 3 a 4 de la tarde te voy a presentar el versus. De 3 a 4 de la tarde, ¿eh? El versus. 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Por ahí está mi gran amigo Julio Ramírez y para su esposa, la señora Katiana Saavedra Lozano. Los chicos que están a full chamba, por ahí está mi compadre, mi brother, el gato, Hernán Vázquez, Andrei Sánchez y Derek Ramírez. Toda la familia, y por ahí está el pequeño Francisco también, ¿eh? Están a full práctica, a full práctica. Vamos a continuar. Hasta aquí llegamos con cumbia fresh, cumbia refrescante. Y la última hora del programa te voy a presentar el versus.

0: 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Esta es la temperatura de la hora. 32 grados centígrados. Esto fue la temperatura de la hora. 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
1: ¡Epa, epa, epa! Listo y preparado para presentar a esa hora el Versus entre dos agrupaciones, donde tú tienes que votar por tu grupo favorito. Hoy te voy a presentar a Juaneco y su combo y Cielo Gris. Cielo Gris y Juaneco y su combo.
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1: Ahora sí, gente, tienes que votar por tu grupo favorito al 942-940-951. Iniciamos el Versus con Juaneco y su combo.

0: Esta es la canción de Juanico y su combo. Cielo Gris, apoya a tu grupo favorito al 942-940951. Vamos, gente, apoya a su grupo favorito.
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0: 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Es el turno de Cielo Gris.

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4: El Versus entre Juaneco y su combo y Cielo Gris. 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Vamos a continuar con el Versus. Es el turno de Cielo Gris.

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Saludito para Julito Ramírez y para su esposa, la señora Katiana Saavedra Lozano. Y para los chomeros, ahí está el gatito.

0: 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Por ahí está el profesor Fernando Lucas Fermín Kenner, la familia Pinedo Macedo, que están a todo volumen con la radio Cumbia de Tarapoto. A esta hora estamos presentando
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0: Donde tú tienes que apoyar a tu grupo favorito. Entre Cielo Gris y Cuaneco y su combo. Vamos. Hola, ¿qué tal? Saludo para Sandrita. Quiero apoyar a Cuaneco y su combo. Vamos a ponerle punto para Cuaneco y su combo, ¿eh? Desde La Habana, Chiricayo, saludos a la gentita de La Habana, Chiricayo. Escuchando Radio Caricia, está buenísima. 942-940951. 942-940951. Apoya a tu grupo favorito en el Versus Cumbia de Antología. Esta es la cumbia de Antología entre Cielo Gris y Cuaneco y su combo. Vamos a seguir enviando los saluditos. Hola, ¿qué tal, Randy? Saludo para Ricardo Andrés. Quiero apoyar a Cielo Gris. Me encantan las canciones de Cielo Gris. Hay que ponerle punto para Cielo Gris. Te cuento un poquito de la historia de Cielo Gris, ¿eh? Por si acaso, la agrupación Cielo Gris es una emblemática agrupación de cumbia peruana fundada en el 1975 por el cantautor y compositor Teodoro Arellano Fernández, conocidos como los pioneros de la cumbia carretera y las cumbias baladitas. Se convirtieron en una referente de la nostalgia y el romanticismo popular en el Perú. Grupo Cielo Gris. ¿Qué tal? La canción de Cielo Gris. ¡Vamos! Es la historia de Cielo Gris y vamos a continuar con el Versus. Es el turno de Cielo Gris.

0: La canción es de Cielo Gris. Un poquito para hablarles de sobre de Conejo y su combo, ¿eh? Antes quiero enviar un saludito cordial para la visita de Urba 9 de abril. Por ahí está mi compadre Chururuquito el Dulce. Buena, Chururuquito el Dulce. Sintonía total ahí. 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Hay que contar un poquito de la historia de Juaneco y su combo, fundado en el 1966 en Pucallpa por Juan Obón Paredes. Es un grupo pionero y máximo exponente de la cumbia amazónica peruana. Son reconocidos por fusionar ritmos tropicales y nativos con guitarras psicodélicas, visitando túnicas y motivos tradicionales y pivo. Para conocer más, tienes que conocer más a la orquesta de Juaneco y su combo, con esa música de antología, con la música de antología que ha grabado Juaneco y su combo. Muy bien, parte final del programa. Te voy a dejar con el ganador del versus. Hola, ¿qué tal, Randy? Saludo para Patricia. Mi voto para Juaneco y su combo, por favor. Hay que ponerle punto para Juaneco y su combo. A la cuenta de tres te voy a dejar con el ganador del versus. A la una, a las dos y a las tres.
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0: el ganador del versus, señoras y señores, es Juaneco y su combo. Nos vamos, nos vamos, nos vamos.

0: 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Esta es la temperatura de la hora. 31 grados centígrados. Esto fue la temperatura de la hora. 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
3: ¡Gente! ¿Cómo están? ¡Hola, hola! ¡Buenas tardes! ¡Qué rico calor! ¡Qué rico calor, papá! ¡Le saluda Lobo Vázquez, tu Olfi! ¡Buenas tardes, familia! ¡Bienvenidos al show de la

0: Radio Caricia te da la hora. 4:30.
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0: En Radio Galicia es la temperatura de la hora. 34 grados centígrados. Esto fue la temperatura de la hora. 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
3: Gente linda, ¿cómo están? Bienvenidos. Esto es Lobo Pedidos. Arrancamos la secuencia número uno de las tardes. Lobo Pedidos. Bienvenidos. 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

0: Radio Caricia te da la hora.
1: 5:31.
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0: En Radio Caricia, esta es la temperatura de la hora.
2: 29 grados centígrados.
0: Esto fue la temperatura de la hora. 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
1: 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Radio Caricia te da la hora. 6:29.
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Esta es la temperatura de la hora. 26 grados centígrados. Esto fue la temperatura de la hora. 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